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14: Hola, hola, ¿qué tal? Por aquí ya mirando el calendario y estamos a 3 de septiembre. Tengo que mirarlo dos veces por si acaso, ¿eh? Es jueves, esta primera semana de radio después de haber estado de vacaciones. ¡Qué bien, eh! ¡Empezamos! Soy JSFM, estoy contigo hasta las 10 de la mañana.

0: canción de tardeo, ¿no? De tardecita de sol, ¿no? Aunque estamos a esta hora de la mañana disfrutando de la buena música con Sierra y Gladys, este Bajo el Sol.
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0: Por supuesto, si tienes un móvil o el Alexa, por ejemplo, en casa, o el Google Assistant también. Y si tu televisor es Android, como las que tenemos aquí en la radio, puedes descargar cualquier aplicación para escuchar la radio y tener la radio también a través de tu televisor. Un día te lo contamos a través de algún tutorial o, por ejemplo, para que lo sepas, ¿eh?

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0: está el buen sonido de Topi, este Buddy, que es como se llama, junto a la colaboración de Fanny Wall y Nico Santos, en este tema que suena ahora mismo en la radio para ti.
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0: Los temas que no paran de sonar aquí en la radio, como cada día hacemos de costumbre, de lunes a viernes de 8 a 10, con un servidor, JSFM, un placer. Ahí están Kum y este Galaxy, esta tiene mucho ritmo,

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1: Es una combinación perfecta para esta hora de la mañana. El tema de Crash y Alessandra, este I Need You More. Báilala porque tiene un ritmito muy especial para ti, ¿eh?

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Got Lucky, otra de las que suenan en Nona Mar a esta hora de la mañana, canciones que suenan cada noche a partir de las 10 de la noche en la fórmula musical. Esas versiones de club, de, como solemos decir, el Music Club de la noche a partir de las 10 en Nona Mar FM. Tiempo para Movit, ahí está ese Let Me Go, otra de las que quiero que bailes a esta hora de la mañana a través de la sintonía del 88.0.

Ray Dalton a esta hora de la mañana. Cambiamos de registro y nos vamos a por algo más nacional. Te hablo de Susana Cala con Su pereza. Así suena de bien ella también en la radio.

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10: Ahí estamos, segunda hora de radio a través de Onamar FM. Por supuesto, iniciando esta segunda horita con canciones que suenan así de bien para esta mañana de jueves, ya 3 de septiembre. Oye, si te acabas de incorporar en nuestra segunda hora, bienvenido, soy JSFM, un placer.

0: Sorprendemos con canciones que fueron todo un éxito. Marcus D'Ambrosi es el nuevo Fantasy Girl para este 2016. Una versión que hemos rebuscado por aquí, ¿eh? Además, lo tenemos dentro de el Music Club de la noche, que suena a partir de las 10 de la noche y también dentro de las novedades, para que todos los compañeros de Onamar FM puedan compartir contigo este tema a lo largo de estos días. Fantasy Girl, Marcus D'Ambrosi.
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producciones musicales que tiene últimamente. Ahí lo tenemos en lo más alto siempre, Bugel. Y nosotros apoyándolo desde aquí, desde la radio. En esta ocasión con el Jamaica. Retrocedemos a los 90 con Candy G.

Sí, señor, que el ritmo no pare con de Candy Jeet y este I Want It Youth. Del I Want It Youth de Candy Jeet, nos vamos a una de las novedades de.

Melody, no la Melody que conocemos española, sino la Melody brasileña. Ahí está en esta colaboración y este tema titulado Mi Chico, sonando en Onamar FM. Buenos días.

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versión que han hecho un poquito más de sin alcanzar totalmente la electrónica y sin perder la esencia de este Losing My Religion de los Ian Storr en este preciso momento. El mítico tema de los Ren. Bueno. ¿Cómo estamos? ¿Qué melodía tan pegadiza y qué ritmito tienen los Like It Lead?

Ahí estamos en Una Mar FM. De dos temita acabamos de bailar tú y yo. Aquí hablando con los compis de cosas muy, muy privadas. Eso sí, cosas buenas privadas de la radio, los secretos de la radio para que tú puedas escuchar cada día Una Mar FM.

0: sonido que marcó prácticamente los años 90 con este tema de Alex Party, este Wrap Me Up, que estamos saboreando, disfrutándolo en Onamar FM a través de la 88.0. Si estás en la FM habitual de toda la vida, si vas en tu coche, en tu casa, si estás en el trabajo sintonizando la radio, o quién sabe, a lo mejor a través de internet también. Bueno, pues a ellos también el saludo desde Onamar FM.
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campanadas de boda. Otro de los temas animados para esta hora de la mañana, metidos dentro de esta segunda hora de radio. Un placer. Continuamos contigo, lo hacemos hasta las 10 de la mañana disfrutando de las canciones que más te gustan a través de el 88.0 si estás en sintonía Ona Mar FM. Vamos a por All In de Amber Stone con el The Love, Sam & Body.

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2: Tiempo para Fangoria. Es otro de los temas que nos hacen buena compañía y nos hacen bailar a esta hora. Vamos a por este Me Voy. Aún todavía no, me queda un poquito todavía, ¿eh?

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qué maravilla, ¿eh? El True Love de Madonna es un tema para sentirse bien siempre. El mejor momento que lo escuchas, te sientes bien, importante, ¿eh? Ahí estaba Madonna y nos vamos a por el tema de Te Amo, una versión dance de un tema muy popular de la historia de la música italiana, este Te Amo.

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jueves de este 3 de septiembre. Mañana tenemos más, era viernes. Los viernes nos gusta mucho, ¿eh? Así que te espero a partir de las 8 de la mañana para disfrutar de más canciones aquí en la radio. Por mi parte, nada más, que tengas un buen día de viernes, digo yo de viernes, de jueves, mañana será viernes, yo ya pensando en el viernes. Total, que soy JSFM, mañana te espero. Hasta mañana, adiós.

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Versión espectacular de lo que es todo un clásico, Love is in the Air. Así, junto a Mikan Sugar arrancamos una nueva hora de música de éxitos en esta jornada, ya este jueves 3 de septiembre de 2026, pasan 5 minutos de las 10. Muy buenos días, quien te habla y quien te acompañará hasta las 2 en punto, un servidor. Mi nombre, Jordi Prat, es todo un placer. 27 grados de temperatura ahora mismo en la ciudad de Badalona, otro día radiante y caluroso, pero sí, cargadito de grandes éxitos, como por ejemplo los que nos van a traer Amaral o Son of Legend versionando el clásico de Mike Oldfield, su Moonlight Shadow. Antes, Pampenu.

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El bueno de Mainz Smith acompañándonos con este Drive Safe. No podía faltarnos tampoco esta canción ni el clásico que va a llegar a continuación. Uno de esos míticos y con los que algunos, la verdad, crecimos. Natalie Imbruglia es Torn. Es otro de los éxitos que compartimos contigo y que suena desde tu radio favorita. ¿Dónde, si no?

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Love Me to Heaven, Jonas Brothers, desde Onamar FM y desde tu radio favorita, la de los éxitos que van contigo. Y cuando tenemos ahora ya unos 28 grados de temperatura en la ciudad de Badalona, pues sube un poquito más con el calor de la música, con Ryan Paris y su clásico, Dolce Vita.

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hasta Escocia nos marchábamos bailando junto a Calvin Harris y a Satisfy, el nuevo éxito de este DJ y productor musical que a través del 88.0 de la FM compartíamos contigo. Vamos a quedarnos con otra canción más que nos hará bailar, y mucho, seguro. Y es que vamos a recordar lo que es un clásico de Bob Marley, una versión aún más movidita que el original. Una canción que, por cierto, era de 1980. Así es como suena este Could You Be Love?

Meghan Trainor y su Garden Girl, y desde On Amar, más y más canciones, más y más temas para hoy y también para toda la vida, como por ejemplo este. Exitazos como el de Ram nos alegran el día a día. Shiny Happy People, con ellos hasta las 11.

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0: Una noche en Malibú y unos cuantos días y noches aquí a través de Onamar FM con tu música favorita. Escucharás éxitos como este de Tennessee o los que llegarán próximamente aquí desde tu radio favorita en los próximos minutos. Por ejemplo, los clásicos de Jenson, Beside You y también de The Cranberries, Just My Imagination. Vuestra canción, una de las novedades desde Onamar de Bausa, Magnetic.
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espléndida, como siempre, Demi Lovato, con ese Hero Might, arrancando con fuerza, con energía, este último tramo, camino de las 12 en punto del mediodía. Aún queda un buen rato, para ello. Rato y minutos que disfrutaremos junto a Shakira, por ejemplo, junto a Bele, Algo Tú.

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0: Nada más y nada menos que Deep Eyes con esta canción fantástica para acompañarnos camino de las 12 en punto del mediodía. Todavía nos quedan éxitos que compartiremos contigo gustosamente. Lo haremos junto a Lexter y este Summer Feelings. Sí, disfrutando todavía del verano. Aún estamos en verano y se nota, ¿eh? Porque hace calor y espérate tú, porque lo hará más también este fin de semana. Así que le echaremos un poquito de paciencia.
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0: poníamos rumbo hasta Bélgica. Allí nos esperaban los Frequences con este nuevo sencillo, este Life at All. Y ponemos rumbo también camino del mediodía de este jueves. Ya sabes que a esa hora conectaremos con los servicios informativos, nos enteraremos de las noticias de última hora, pero antes escucharemos un clásico del último de la fila, ese Llanto de Pasión. Enseguida regresamos, así que no te marches a ninguna parte. Hasta ahora.
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Sabrina Carpenter y Espresso. Así arrancamos de la mejor manera una nueva hora de música en este mediodía de jueves, 12 y 12. Fíjate cómo tengo la cabecita, que tenemos una vecina arriba. Estabas asomando aquí ahora mismo una sábana que tiene colgando y he pensado en ese momento que teníamos un fantasma en la radio. ¡Ay, cosas mías! No, tenemos fantasmas. Que yo sepa, tenemos música. Buenos éxitos como este de Bombay. Llamas desde el 88.0 de la FM, desde onamar.net. Tu música favorita aquí, ¿dónde si no?

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0: Es una de las canciones más conocidas del dúo británico Pet Shop Boys. Y lo es además porque suena muy bien este Suburbia, otro de los éxitos de esta formación, un temazo de 1986 y que podíamos encontrar en su álbum titulado Please. Please, por favor, acompáñanos. Sigue disfrutando de tu música favorita, de tus éxitos desde aquí.
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0: Te regalamos canciones como esta, que suena tan y tan bien, con este título, Seren Dreams, J. Lewis.

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En la década de los 90 brilló con luz propia este dúo musical británico, la Lighthouse Family. Lo hicieron con canciones como esta, del año 1997, si no recuerdo mal. Haika, a través del 88.0 de la FM. Continuamos con más y más éxitos, con más y más hits. Esta vez con esta versión de un clásico de Whitney Houston, el Somebody Dance de Lizzie, junto a Richard Gray. 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

Y tanto que lo saben, viva Suecia, querer. Nosotros también lo sabemos, seguir ofreciéndote la mejor música, los éxitos uno tras otro. Pasan 6 minutos de la una. Así sigue sonando esta jornada, este jueves, con la música de Supergrass y su All Right, también con el francés Kungs y Don't You Know. Pero antes, al ritmo de Zoya, nos moveremos con este This Is What It Feels Like.

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Desde Menorca nos llega Valor a tu Durilla. Sí, desde Ona Mar FM nosotros te traemos la mejor música. Arrancamos este último tramo ya de esta jornada musical hasta las 2 en punto con su pistoletazo de salida. Continuamos con tu Bruno Mars y I Just Might. ¿Quieres más? Aquí tienes más en Ona Mar.

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I knew you, canción extraída de la película de la Pixar, Toy Story 5, e interpretada, como podías bien comprobar y escuchar, por la gran Taylor Swift. Así es como seguimos desde Onamar FM junto a Duncan Doo.

Otro título a tener en cuenta este de Kaiko, este Heaven on Your Mind. Con el que casi casi alcanzamos las 2 en punto. Llegó el momento de despedirse, llega el momento de decirte adiós, de decirte hasta mañana. Mi nombre es Jordi Prades, ha sido un placer. Voy a dejarte junto a uno de los grandes, bueno, dos de los grandes en este caso, Elton John y Britney Spears, casi nada. Hold Me Closer, así de bien, te digo...

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2: Las 7 de la tarde, 5 minutos, por fin. Ya estamos de vuelta. Se nos acabó el chollo de las vacaciones. Los saludos de Tony Rey a través de los 88.0 en la frecuencia modulada y a través de la red, a través de internet, en todas las plataformas digitales posibles. Bueno, lo dicho, estamos de vacaciones, ya hemos disfrutado de unos días. Espero que vosotros y vosotras también

¡Ahí está, qué maravilla este veranito! Hemos tenido sorpresas como esta. Karol G con Bruno Mars. ¿Quién se lo iba a imaginar? Still, esto es una novedad durante toda esta semana. Y ahora seguimos compartiendo éxitos, en este caso, remezclas de éxitos anteriores. ¿Quién se acuerda de una canción llamada Never Ending History? La historia interminable. ¡Qué recuerdos! Cuando éramos pequeños, ¿verdad? Bueno, yo no era tan pequeño, ¿eh? Ahora que lo pienso. La versión de Rachel Santos, Never Ending History.

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0: Bueno, pues ahí está nuestro primer clásico viajando a través del tiempo, Roxette, How Do You Do. Bueno, ya sabes que de vez en cuando viajamos y nos tomamos...
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0: Una canción como Roxette.

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0: pero con la original. ¿Te acuerdas del temazo de Free que se ha puesto de moda? Ultra Nate.
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2: Bueno, se ha puesto ahora de moda con la nueva versión de Google, donde ellos también incorporan sus voces originales. Pero nosotros rescatamos desde el tiempo el tema que los hizo famosos, Ultranate, Free.

0: 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Las 8. 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

0: Dice la leyenda que el propio Alan Walker creaba en la habitación de su casa un 3 de diciembre del 2015 esta canción bonita llamada Faded. Alan Walker.
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1: Pues te gusten los 80 o te gusten los 90, yo creo que estás en el lugar adecuado, porque aquí vas a escuchar clásicos, temazos de los 90 y, por supuesto, la música actual, lo que más se lleva. Esto es Sona Mar FM. 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

5 minutos, llegamos a las 8 y media. Una de las canciones que también este año se ha vuelto a remezclar, teniendo en cuenta que es un tema de rock ochentero y pop rock icónico, que fue lanzado en 1986.

0: aquí también en Onda Mar en los 88.0. Bueno, nos acercamos a las 9, ya sabes que a las 9 nosotros te dejamos con el vinilo 80, pero aún queda más música.
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0: Bueno, pues ahí tenemos otro de los buenos sonidos que, bueno, pues se han lanzado este año. Concretamente este año, el señor Kiss, así se llama. Y este tema fue llamado Cabacela.
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0: Y nosotros seguimos escuchando pelotazos musicales. Sin duda ha sido la canción estrella, como dice ella.
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Bueno, pues ahí estaba, lo dicho, el temazo de Shakira con Belle. Dos compatriotas unidos en ese temazo llamado Algo Tú. Y ahora, Anthony Harbour, escucha, te va a encantar esto.

Bueno, pues ahí, atención al título de la canción. Ella es algo así como justo. Es lo que no necesito. She is the one I don't need. Bueno, quédate con el nombre, aunque a lo mejor no te hace falta, ¿eh? Y te vamos a explicar un poquito la historia, que nosotros ya empezamos a conocer un poquito cómo va el tema. Está en plataformas digitales como Spotify y otras, bajo el nombre de Antonín Herbeck. Pero atención, no te dejes engañar, y es curioso, esto está hecho con IA. ¿Ha quedado claro? Bueno, pero nos gusta y queremos compartirlo contigo, nada más, no pasa nada, ¿eh? Yo creo que de aquí a unos años llegará un momento en que va a ser muy difícil diferenciar la música de IA con la música tradicional de un artista. Está bien que te ayudes con IA para componer tus canciones, pero vamos, que ya te digo yo que esa canción lo puedes buscar en internet, puedes buscar explicaciones en la red, está hecha con IA. 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

Ahí está la versión de See My Dream, Aura Wave. Bueno, es el primer día y vamos un poquito perdidos, hay que reconocerlo, y además nos hemos colado porque siempre te dejamos 15 minutos exclusivos para ti hasta llegar a las 9 con el vinilo 80. Bueno, perdonen ustedes, ¿eh? 10 minutos te dejamos con 3 éxitos encadenados para que disfrutes sin el pesado del locutor de turno. Y después, sesión con vinilo 80. Bueno, te dejamos con 3 encadenados, Robert Ramírez con el Sick of Love, un temazo de Tode, con ese Wicked Love. Y para cerrar y conectar muy bien, entrar fino con el vinilo 80, un clásico con Cool and the Gang y su Liberty X, versión de el temazo Fresh. Por mi parte nada más, besitos y abrazos, estamos de vuelta el próximo jueves, adiós. Love.

Hola, ¿qué tal? Bienvenidos, bien hallados. La historia de la música disco ya está aquí. Gracias, gracias por estar ahí un día más y estar ahí pegado, pegada a tu receptor FM. Y si también nos escuchas a través de la red, pues a través de tu ordenador, por ejemplo, o a través de tu móvil, en fin, estés donde estés, en tu casa, en tu coche, en tu trabajo, como siempre, la historia de la música disco ya está aquí. Y a partir de ahora, abróchate el cinturón, porque tenemos grandísimos clásicos, grandísimos temas, como este, por ejemplo, este Dolce Vita, este clásico de clásicos, diríamos que uno de los más abanderados de la historia de la música disco, a cargo del gran Ryan Paris, que nos dejó este tema, además que todavía sigue siendo interesante cada vez que lo escuchamos atentamente. Tiene ahí su qué, su dulzura, como me gusta. Lo dicho, a partir de ahora, ya sabes, nuestra premisa es olvidarte de todo y de todos.

Príncipe, diríamos, de todas las historias que pudiste vivir, te estás acordando, Brian Hines, grandísimo tema. Estamos en el año 1986.

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1: Estaba yo pensando, quizás sea uno de los coros o estribillos más tarareados dentro de la historia de la música disco. Cómo me gusta, cada uno a su estilo, ya sabes, Dios mío. Buenísimo, ya me están llamando la atención y me dicen desde el otro lado de la cristalera, por favor, Jaime, no cantes. Bueno, un poquito de lluvia vendría bien con este calor, ¿no? En fin, continuamos.
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1: Y de clásico en clásico y tiro porque me toca. Eso es el juego de la oca, ¿no?

¿Cuántas de vosotras y de vosotros habéis suspirado al ritmo de este tema? Bailándolo quizás, mirando a esa persona que te gustaba, sentías algo por ella. Y a la vez disfrutando temas como este con nuestro, diríamos, predilecto italo romántico preferido, Savage, como siempre, nos dejaba esos temas tan románticos.

0: qué maravilla. Continuamos. La historia de la música disco siempre cargada de ricas, frescas y buenas manzanas.
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0: Y otro tema así como para gozarlo, de alguna manera, pues al ritmo tierno. Es el Take Me Out, estamos en el 86, Scotch, buenísima historia también, ¿te acuerdas?

Porque aquí en Alvinil 80 también practicamos lo que es el auténtico mindfulness, siempre con nuestro corazoncillo, nuestro pequeño, delicado y tierno corazoncillo, puesto en los 80 y viviendo el momento, quizás posiblemente con unas olivitas, una cervecita y escuchando clasicazos como este Happy Children en esta tarde-noche realmente estupendísima, con temas que todavía nos siguen prácticamente absorbiéndonos en un mundo especial. Continuamos.

0: Muy al estilo breakdance, ahí está el señor Raf con este pedazo de clasicazo también que hacía tiempo no escuchábamos, no pinchaba en el vinilo 80. Self Control, buenísima historia.
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0: Seguimos en nuestra queridísima Italia, como se le llamaba en los 80, esa bota del mundo que nos deportaba a temas tan buenísimos como este Aliens, famoso Aliens y bailado además, los Radiorama, que están cargadísimos de múltiples números uno, y uno de ellos, este Aliens.

Vamos al verano del año 1985 con el grandísimo Ken Laszlo y este también clásico de clásicos. Es el chuchu chuchu chuchu chuna.

siento, pero es que no lo puedo evitar. Seguramente que tú también lo estabas cantando, estoy convencidísimo, ¿eh? Suena Jen Laszlo, año o verano del año 1985. Otro clásico, de esos clásicos que son muy clásicos, pero que todavía guardan esa esencia y que cada vez que lo escuchamos pacientemente, la verdad es que siempre nos enmauca, nos atrapa. ¡Qué maravilla! ¡Cómo me gusta! Tenemos más y cambiamos de estilo rotundamente porque nos vamos a gozar, atención, a gozar el sonido y la alta energía que nos dejaba el grandísimo Bobby O, con un tema que me gustaría que le pusieras muchísima atención. Escucha.

buenísimo este Whisper to a Scream. Son de esos temas que, como siempre digo, se me pasan por alto, ¿eh? Porque claro, nuestro listado musical es tan, tan amplio, tan grande. Tenemos tantos temas que siempre pensamos, uy, oye, hay que pincharlo, pero no tenemos tiempo y a veces hasta se nos complica porque incluso dudamos, ¿eh? Tan buenos que temas como este, pues creo que todavía no lo habíamos pinchado en el vídeo 80, no puede ser, lo rescataremos más a menudo. Estamos en el año 1985, esto fue un número uno, ¿eh? Ojo, desde el sonido High Energy, el gran productor Bobby O, más conocido como Bobby O, aunque artísticamente era Bobby Orlando, nos aparecía inesperadamente con Claudia Barry, con este estribillo lleno de amor, dulzura y este sonido High Energy.

muy, muy bailable, como me gusta. Seguimos, tenemos más. Y atención, porque del estilo, o como dirían algunos, del palo, ¿eh? Nos llega Ronnie Griffith, también sonido High Energy, con este grandísimo tema llamado...

Come on, baby. Con la dulce, tierna y entrañable Ronnie Griffin, ya te digo prácticamente que me piro vampiro. Chao, pescao. Y qué mejor que hacerlo con el grandísimo Mike Maren desde Alemania y este Dancing in the Dark, bailando en la oscuridad. Buenísima historia, con la cual te digo así con la manita, chao pescao. Y ojito, mañana a las 9 en point, paso lista como siempre, claro, claro. Y claro, si no estás, pues tendrás, recibirás un castigo. Bueno, una vez más castigado contra la pared, porque claro, escuchar el 1080 contra la pared, pues como que no mola mucho, ¿no? Hasta mañana. Adiós, bye bye.

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0: son las 12. Las 12.
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